0: Severo. Excelente este escenario. Estamos muy contentos de poder compartir con ustedes, la gente de El Salvador, los panameños, no, es que los cubanos, es que si nos ponemos a nombrar nos quedamos aquí. Es un placer poder disfrutar y sentir ese calor de ustedes. Nosotros se lo retribuimos con buena música, con la música del maestro Jairo Varela, su grupo Niche, que quieren tanto. Aquí estamos para seguir disfrutando.
1: Bueno, estamos muy contentos.
2: Cuba, patria y vida, Cuba.
1: Oye, que Colombia por acá. Ecuador, Colombia, países hermanos, países unidos. De verdad estamos muy contentos de estar con ustedes compartiendo. Les agradecemos de todo corazón. Este año fue un año especial para nosotros. Hemos lanzado un álbum lleno de mucho amor que ha sido de toda la acogida de ustedes.

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Esta canción se llama Te Imaginaba. Esta canción la voy a cantar con sentimiento porque no lo acepto. ¿Sabe una cosa? Si usted se pone a escuchar la música de Omar Geles, yo cada vez que escucho la música de Omar Geles, yo le puedo preguntar a Dios: Señor, ¿cómo así que no lo voy a ver más nunca en la vida físicamente? No lo acepto. Que me digas: comadre, vamos para el estudio, vamos a grabar una canción. Él fue el 70% y mucho más de lo que es hoy en día mi carrera.

saben todo. Yo no sé si en alguna de sus historias lo han presentado un amigo o una amiga.

0: Hola Jason, ¿cómo estás?
1: Hola Tata. Ah, como siempre, vuelve, me pasa.
0: Ay, Dios mío. No, vente para acá, para eso estamos las amigas.
1: Vale, Tata, ya lo vemos.

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2: María, está ahí picando todo.
3: ¿Tú eres mambo o eres quién?
2: Ya, rayo, mi alma, pero está en todos los lados. Espera, ma, tú tienes cara de que tú sabes quién soy yo. Ven acá, siéntate aquí, siéntate aquí.
4: Chacho, ¿qué es lo que tú quieres saber? ¿El nombre? Le llamo.
5: Ya, ustedes siempre con lo mismo, brother. Vamos a enfocarnos en lo importante. ¿Cuál es el nombre de la canción?
4: Pero qué nombre, ¿cuál era el que habíamos hablado?
5: A mí me corre verte ir.
6: Esa es la película, vámonos con ese.
5: A mí me corre.

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1: Hola, mi vida. Espero que esta canción haya llegado a tu destino. 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
1: Oye, ¿cómo es segunda? ¿Qué es lo que hay?
2: Escucha.
1: Ay, ¿no te vas a ver la última?
2: ¿Cuál primero?
1: Ay, está quedado, Marce, oiga. La dañaron.
2: ¿Quién?
1: A la mujer de Roberto.
2: Vea, pues.
1: Pregúntele a Andrés.
2: Yo había escuchado ese comentario.
3: Primo, primo, suave. Ey, esa cosa. Oye, ¿usted por qué se me hace?
1: ¿Cómo estuviste ahí?
2: Que le dieron como...

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0: la ciudad de Nueva York, dos personas fueron encontradas muertas. Esta madrugada, los cuerpos sin vida de Pedro Barrios y Josefina.
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¿Por qué opinan? ¿La verdad? Como dice mi papá, coño, pero así no. El corito.

0: Ese aplauso para ustedes mismos. Oye.
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0: pero se equivocó. No era yo esa persona.
1: Son las 4:00.

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0: 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Estaba más mal que yo. ¡Arruinaita! Me alquilo una plata, le estoy pagando los intereses y vengo de San Marcos de viaje. Yo tenía 10 gallos y uno para rociar gallos vino, los rocio tempranito. A mí siempre me ha gustado montar bestias y eso, tenía mis juguetes de montar mulo, de amansar mulo, y lo tenía ahí alzado como recuesto. Y va a esperarse entre oscuro y claro a cobrarme. Ese es muy desgraciado, una persona. Todavía entre oscuro y claro a cobrarme, y a mí se me encogió el alma, mano. Tenía plata porque había llegado con el portafolio llenito hasta el cuello. No ves que yo era el que lidiaba toda la plata de los palmiteros. Y cogí tanta rabia que el tío, que aquí mandó mami por la cuenta, por los chivitos, por los intereses. Desde ayer te lo tengo ahí guardado, mi hijo, entra. Cojo yo ese pelado por la mano y lo arrastro para la sala y lo voy levantando con el juez. Ese pelado se quería salir por el caballete. ¡Para! Y lo suelto. Eso venía en el aire. Yo, coge, hijo de puta, ahora dile a tu madre que venga por el capital. Eso no lo interesa. Más nunca me cobraron. Más nunca me cobraron. La platica me la cogí.
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antiguos espíritus zampacheros. ¡Alejen a todo este poco de chupaespinas de esta rumba tan bacana!

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Son las 9:09. 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Salga a votar desde temprano. Recuerden que se cierran a las 4 p.m. Cerramos las votaciones.

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Ay, negrita, Diosito, por favor, hágame este milagrito, por favor, se lo pido. Que no me escuche, que no me ignore, negrita, por favor.

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0: canciones nunca morirán. Pero que vivan los hombres de papá para acá.
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0: me dejes si puedes.
1: ¡Déjalo, pues! ¿Qué va a hacer? ¡Tú no dejas entrar! ¡Uah! ¡No dejas entrar! ¡Déjalo, pues!
0: ¡Hazte de

0: 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La radio te informa la hora. 14:30 minutos.
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0: Muy buenos días. Me contenta ver caras nuevas. Señor Romeo. Señor Osuna. No, como sabrán, estamos acá para ayudarlos a superar esta difícil enfermedad que es la adicción sexual.
1: Vamos a comenzar con usted, señor Romeo.
0: Cuénteme su historia.

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ese pelado que se forma una botellera y me van a fregar el pelado. Dije, mami, déjemelo llevar, porque este muchacho hay que darle un buen ejemplo, así como me lo dio mi papá a mí, para que hoy en día todos los que estamos aquí sepamos quién es Martín Elías. Y es un muchacho bien criado, noble, sencillo y buen marido, me dijo mi comadre.

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